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Mariah Carey, ayudándonos a arrancar esta semana con este tema precioso que nos demuestra que todos somos un poco héroes. Cada día que arrancamos, cada cosa que hacemos, cada situación que hemos pasado, que vos, solo vos lo sabes, y quizás tus más allegados. Un tema muy, muy lindo y me encanta que podamos arrancar así esta edición de RQP Express. Bienvenidos a todos, yo me llamo Solange Encina, David Santos, Juan Barrios y Mariela Sosa forman parte de este equipo y esperamos que este inicio de semana sea increíble para vos, así que gracias por estar ahí. 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
1: Algunos puntos que presentan algo de demoras hasta ahora de la mañana. Hablamos de la avenida José Asunción Flores, casi Artigas.

0: tránsito también a tener en cuenta, al menos a esta hora, sobre la avenida Aviadores del Chaco, casi San Martín.
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1: Un incendio de grandes proporciones consumió un local comercial ubicado en el mercado de Limpio, en el departamento central. Los bomberos voluntarios lograron sofocar las llamas. Afortunadamente no hubo personas heridas. Esto ocurrió en la jornada de ayer. En el ámbito internacional, la Administración de Seguridad en el Transporte de Estados Unidos está trabajando para conectar más ciudades de Venezuela con la nación norteamericana, luego de finalizar una evaluación en dos aeropuertos del país sudamericano. Y en deportes, San Lorenzo y Sportivo Luqueño, rivales directos por la permanencia, igualaron 0-0 en el duelo intenso correspondiente a la fecha 21, disputado en el estadio Erico Galán.
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Los éxitos están acá en RQP Express. Acá confesamos con mi querido amigo David Dos Santos. Estamos desayunando rica chipa asador. Caburé, como le decimos en Encarnación. Creo que en Ciudad del Este también se le dice caburé. Es de mis chipas preferidas en esta temporada. De hecho, ya estamos a puertas de lo que va a ser el San Juan. Junio es cualquier cosa menos comer tranqui. Así que estamos ambientándonos ya. 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

0: Los chicos están acá en RQP Express. ¿Desde dónde nos escuchas? Escríbenos al 85-94-40-22. Nos encanta saber que estás ahí, que formas parte de nuestra mañana y, por supuesto, que disfrutas con nosotros de todos los éxitos. No te muevas, tenemos mucho para vos.
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0: Bueno, atención. Mientras voy leyendo también sus mensajitos, vamos a estar solucionando unas cositas allá por el este también. Gracias a la gente que está ahí reportando. Les reitero, datos importantes. El clima, ¿qué indica meteorología? Para hoy en Asunción, 18 grados, la temperatura prevista de máxima, ahora tenemos 12 graditos, está muy agradable, creo yo. Para los próximos días, temperaturas de entre 19 grados de mínima y 19 y 20 grados de máxima.

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0: It's a Miracle, dice de fondo este tema mientras vamos avanzando. 0985-944022, el WhatsApp habilitado para sus mensajitos y sus pedidos musicales también. 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
0: Demoras en Avenida San Martín y Nuestra Señora del Carmen, también Avenida Molas López y Julio Correa, otro punto, Avenida Eusebio Ayala y de la Victoria.
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1: La tercera reunión del CONASAM está prevista para el miércoles 20 de mayo. En esta ocasión, el ingeniero Enrique Vidal, representante de los empleadores, debe responder a la propuesta de los trabajadores de un incremento salarial del 20%, unos 579 mil guaraníes, y presentar una contrapropuesta. El gobierno de Bolivia convocó a dialogar a tres sectores que mantienen las protestas y bloqueos de caminos, exigiendo la renuncia del presidente Rodrigo Paz en un intento por consensuar un plan de trabajo y así frenar la tensión social que afecta al país. En deporte, San Lorenzo y Sportivo Luqueño igualaron 0-0 en un duelo intenso correspondiente a la fecha 21, disputado en el estadio Érico Galeano.
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La música está acá en RQP Express. Mientras avanzamos, te invitamos a seguirnos en las redes como RQP Paraguay. Recordá que también nos podés escuchar online en www.rqp.com.py. Déjame decirte lo siguiente. 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
1: Bueno, atención. Máxima prevista para hoy de 18 grados, según lo que indica Meteorología, al menos para Asunción. En Ciudad del Este la máxima es de 20 grados. Cielo algo nublado en ese punto del país, al igual que en Pedro Juan Caballero. De hecho, acá tenemos también un cielo algo nubladito, al menos a esta hora. Abrimos este bloque, lo hacemos con más éxitos. Vamos hasta las 9, no se muevan.

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1: Bueno, puntos que presentan demoras: Avenida Brasilia y Avenida España, también México y Caballero. Otro punto, Montevideo y Gatimí.
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1: El presidente del IPS, Isaías Fretes, presentó esta mañana el resultado de la revisión del listado de medicamentos, insumos y dispositivos del Vademécum. La semana pasada ya había anticipado que unos 1,000 productos se compran sin justificación y vencen sin que lleguen a usarse. La OMS declaró emergencia internacional por una epidemia de ébola en la República Democrática del Congo, donde se ha confirmado un primer caso en Goma, ciudad, en manos de una milicia apoyada por Ruanda. En deportes, Vallejo es top 70 del mundo. El tenista paraguayo Daniel Vallejo apareció en su nueva casilla histórica en la clasificación internacional de tenis.
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Gracias a la gente que siempre se reporta, nos acompaña en este inicio de semana. De semana, dice presente. Bueno, es lunes, señores. Estamos arrancando la semana. Ténganme paciencia. 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Bueno, nos vamos, señores. Les dejo en excelente compañía porque en instantes arranca volumen 1. Nosotros nos reencontramos mañana a partir de las 6.

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Buenos días. Empieza el volumen 1 con Gisela Casetae. Hasta las 13 horas, la mejor música del mundo. 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

Sunshine Reggae sonando así para todos ustedes. Muy buenos días, ¿cómo están? Bienvenidos a Volumen Frío 1. Hace frío, ¿verdad? Está fresquito. Agradable, los que aman esta época del año, por supuesto, lo disfrutan, pero estamos con 11 grados 4 de sensación térmica. Está fresquito. 88% la humedad, 24% a 24 kilómetros la hora, digo bien, soplan los vientos del sector sur-suroeste. Así que estamos aquí ya listos y prontos con buena música como para calentarte el alma, los oídos, para darle calor a este lunes después de un fin de semana largo. Qué largo se hizo, Qué larguito se hizo esto. Así que bueno, espero que hayan disfrutado, que hayan descansado, que hayan maratoneado ayer con películas en la cama tipo yo, con matecito, todo el día ahí reposando y recuperando un poco esta garganta. Señoras y señores, aquí comienza nuestro volumen 1, cielo totalmente nublado, cubierto. Vamos a ver qué sucede a lo largo de esta jornada, pero no tenemos lluvias, supuestamente, por lo menos en los que resta del día de hoy. 12 la mínima, 17 la máxima, y así es como arrancamos. Agradeciendo, como siempre, a nuestros presentadores por hacerlo posible. 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

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Abrígate bien si es que todavía no saliste, porque la vuelta va a estar más fresquita, ¿eh? Después vamos a hablar del resto de la semana en cuanto a meteorología. También tenemos que ir comentando de que está el operativo Umbral 2.5, que en vivo desde Emburú y Yaroga eliminan cárceles mixtas, traslado de mujeres privadas de libertad al complejo de emboscada. Así que van a estar dando más detalles de esto seguramente nuestros productores, tanto de C9N, CNT, como también aquí de RQP. Ya estamos nosotros como para darte todo lo que necesitas y, por sobre todas las cosas, buena música. Bienvenidos a Volumen 1.

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mañana, 31 minutos, 13 grados 4, la temperatura. Estamos aquí nosotros acompañándote con todas estas buenas canciones. Acabamos de escuchar Dangerous de Roxette y se viene más, ¿eh? Se viene más de lo que te encanta, así que no te me muevas de ahí. Lo que les decía en el bloque anterior era que íbamos a revisar un poquitito las mínimas que se vienen y tendríamos un martes con 9 de mínima, 19 de máxima. Miércoles 8 de mínima, 19 de máxima. Jueves nuevamente 9 mínima, 19 de máxima. Y el viernes 11 de mínima, 18 de máxima. Bueno, vamos calculando todo lo que tenemos que hacer esta semana. 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

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Vamos a considerar para el almuerzo de hoy, por ejemplo, un asadito a la olla. ¿Por qué no? Con una buena ensalada. ¡Epa! Rico. Mandioca. Patatas. Sí. 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

0: Buenos días, nosotros disfrutando de este fresquete que nos acompaña hoy lunes abriendo la semana. 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
0: Altas demoras se dan en General Santos y Cerro Corá, Avenida Santa Teresa y Doctor Bernardino Caballero, y por último, Avenida San Martín y Federación Rusa.
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0: 10 de la mañana con 37 minutos. ¿Estás preparada para irte al Mundial? 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
0: Unas 60 internas fueron derivadas al nuevo destino, el complejo penitenciario para mujeres privadas de libertad, COMPLE, mientras que solamente 15 quedaron recluidas en el penal de Concepción. El procedimiento se realizó bajo estrictas medidas de seguridad y forma parte de la reorganización del sistema penitenciario. Para lo internacional, la Audiencia Nacional Española falló a favor de la artista latina Shakira en la última causa que mantenía abierta con la agencia tributaria por el ejercicio fiscal de 2011. Para lo deportivo, el tenista paraguayo Dani Vallejo es top 70 del mundo en la nueva posición histórica en la clasificación internacional de la ATP. El próximo desafío de Dani será su debut en un Grand

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acompañándote 94.3. Acordate que estamos en el canal digital 19.2 RQPTV con imágenes de la costanera en estos momentos, viendo cómo está la ciudad, viendo un poco el ida y vuelta de aquellos que van transitando esta zona de capital. También estamos en www.rqp.com.py, la página web para que nos puedas escuchar desde ahí. 11 de la mañana con 6 minutos, 14 grados 2 la temperatura. 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

0: minutos, 14 grados 2 la temperatura. 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
0: Altas demoras se dan en Avenida Perú y Río de Janeiro, también Avenida Mariscal López y Odontólogos del Chaco, por último Avenida España y Pitiantuta.
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0: mañana, 35 minutos de esta mañana fresca, ¿eh? Mañana fresca fría la que estamos teniendo. Una jornada que realmente viene como muy bien y perfecta para estas canciones que vamos escuchando. 12 grados 1, la sensación térmica, humedad 78%, viento sur soplando a 30 kilómetros la hora. Para esta tarde me aparece aquí la probabilidad de lluvias, que eso no teníamos tempranito. Ya las lloviznas leves y dispersas se manifiestan entonces durante esta tarde. Veremos qué pasa. La noche entre 11 y 15 grados nos va a ofrecer y la madrugada entre 8 y 10 graditos. Bueno, con este panorama ya nos vamos preparando con todo, ¿verdad? Para disfrutar de las bajas temperaturas, aquellos que son amantes del frío y que, bueno, ya está acorde en este 18 de mayo del 2026. La fecha ya coincide con lo que es la temperatura. 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
0: La Cámara de Apelaciones confirmó actuación del Tribunal de Sentencia y debería realizarse la audiencia de revisión de medidas para Erico Galeano, cuya defensa estaría recurriendo a la Corte para dilatar dicha acción y evitar que el ex legislador vaya a prisión. En el ámbito internacional, el gobierno argentino informó que desde hoy comienza a regir aumentos en las tarifas para las líneas de colectivo de área metropolitana de Buenos Aires y en los trenes, lo que implica un nuevo golpe al bolsillo de los argentinos y presionaría sobre el dato de inflación de mayo. Para lo deportivo, el futbolista Dani Carabajal, capitán del Real Madrid, no seguirá en el club la próxima temporada tras no renovar el contrato y cerrará así su etapa en el conjunto blanco tras 27 títulos y 451 partidos. Esto es lo que tenemos para compartirte aquí en RQP Volumen 1.

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minutitos, arrancamos la última hora de nuestro volumen 1, señoras y señores, porque hace 16 años esperamos este momento y ahora con Flow y Versus Sports vamos a poder vivir el Mundial como nunca, además de la transmisión.

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Gracias, personal, por acompañarnos siempre aquí en Volumen 1. Vamos abriendo esta nueva hora. 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Abrimos entonces la última hora con los datos actualizados ya, teniendo en cuenta que la sensación térmica es de 12 grados 7, la humedad 72%, viento sur soplando a 32 kilómetros la hora. Para esta tarde, entre 15 y 17 grados, durante la noche entre 11 y 15, y la madrugada entre 8 y 10 grados. Bastante fresco, ¿verdad? Bueno, son las 12 con 5. ¿Qué suena? 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

0: 16 minutitos. Estamos acompañándote en vivo aquí a través de RQP 94.3 para Asunción, 98.5 en el este del país, 103.9 en Pedro Juan Caballero. Este 18 de mayo del 2026, con estos minutos que ya pasan de las 12 y con el buen apetito para todos aquellos que están almorzando. 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Recordamos algunos detalles para todos aquellos que están transitando por la ciudad en estos momentos.
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0: Hay altas demoras en Avenida Mariscal López y Constitución, también Avenida General Santos y España, por último Caballero y Cerro Corá.
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0: sonando aquí en RQP, más música de la que te gusta, de la que te relaja, de la que te conecta, la que te hace sentir cómodo, cómodo, ¿verdad? Bueno, así seguimos disfrutando este lunes que arrancó con todo y que, bueno, ya nosotros estamos en la parte final de nuestra programación. 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
0: El presidente del IPS, Isaías Fretes, anunció que se dejarán de adquirir 817 insumos médicos que ya no eran utilizados, pero que seguían formando parte de las compras institucionales. Esta medida forma parte de un plan de saneamiento financiero impulsado ante el déficit mensual que enfrenta la previsional. Para el ámbito internacional, los estados miembros de la Organización Mundial de la Salud abrieron este lunes en Ginebra su reunión anual en medio de la preocupación por los brotes de antivirus y ébola y de la incertidumbre por los anunciados retiros de Estados Unidos y Argentina. Para lo deportivo, Sportivo 2 de mayo se enfrenta a Sportivo San Lorenzo el próximo viernes 22 en el Estadio Río Parapití desde las 18 horas.
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con 52 minutos, tiempo cumplido, nos vamos. Nos retiramos con 14 grados de temperatura, 12 grados 7 la sensación térmica. El sol hizo una mague mundial. Se asomó, lo dio todo y se retiró otra vez, nos dejó con ganitas. Pero bueno, ya nos vamos nosotros, tiempo para volumen 1. Se viene volumen 2, quédense ustedes en muy buena compañía de disfrutar de las canciones que trae la tarde de RQP. Así cerramos agradeciendo a nuestras marcas como todos los días. 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Y Arcoiris, orgulloso hincha de la albirroja. Cerramos este capítulo. Mañana los espero a partir de las 9. Buen resto de jornada. Chao.

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Suena nuestro pelirrojo favorito, Ed Sheeran con Sing. Recordemos que se viene a nuestro país. En los últimos meses del año vamos a disfrutar del año. Vamos a disfrutar de nuestro pelirrojo favorito, Ed Sheeran. Bueno, de vuelta, después del mega viaducto que nos pegamos, estamos listos para acompañarte a las 4 de la tarde con Volumen 2. Se nubló todo el cielo, hasta hace un ratito ya sol. Fresca de vuelta la siesta tarde de RQP. Ya puedes comunicarte con nosotros vía redes sociales, Twitter, Facebook, RQP Paraguay. En el Instagram estamos como RQPPY. A mí me encontrás como arroba Andy Ruiz Díaz en todas las redes sociales. ¿Y qué más decirte? 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Equipo completito por acá, solamente faltas vos, vía mensaje 0985-944022, 85-944022, y ya estamos, arrancamos una nueva semana juntos, dejamos a Ed Sheeran, se viene Madonna, esto es Like a Virgin, bienvenidos a Volumen 2.

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0: Ya son las 13:30, 16 grados la temperatura en Asunción. ¿Quieres hacerlo? 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
0: El fin de semana se concretó el operativo Umbral 2.5, que consistió en el traslado de 361 mujeres privadas de libertad desde distintas penitenciarías regionales hasta el Centro Penitenciario de Mujeres de Emboscada en el marco de la reforma del sistema penitenciario impulsado por el Ministerio de Justicia. El procedimiento contó con apoyo de la Policía Nacional y las Fuerzas Armadas, además de un amplio dispositivo de seguridad. En el ámbito internacional, Bolivia inicia la tercera semana de bloqueos y el arribo de la marcha de activistas de Evo Morales a La Paz. Las protestas se mantienen con más de 20 bloqueos en carreteras. Este lunes está prevista la llegada de una marcha de afines al líder cocalero a la sede de gobierno. Y en deportes, el sábado desde las 16 horas se enfrentarán Sportivo Luqueño y Olimpia en el Estadio Luis Salinas para concluir la fecha apertura 2026.
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0: Chic, esta es Good Times en Arrecupé. Ya son las 14, puntualmente 16 grados la temperatura en Asunción. 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
0: Según meteorología, al final de la tarde hay lloviznas leves y dispersas, luego mejorando. Para mañana, 9 de mínima, 19 de máxima, vientos del sur. El miércoles se viene con 8 de mínima, 19 de máxima, vientos del sur. El jueves se viene con 9 de mínima, vientos del sureste. Y para el viernes, 11 de mínima, 18 de máxima, con vientos del sur. Esta hora de volumen 2 trae a Kylie Minogue, vas a escuchar a Gina Vanelli, te vienen los Pet Shop Boys, están los Rolling Stones, The Beatles y más. Ya arrancamos la nueva hora con Modern Talking, You're My Heart, You're My Soul.

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1: Altas demoras hasta ahora en la avenida Mariscal López y Constitución, también General Santos y España, al igual que Caballero y Cerro Corá.
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0: Midnight Oil. Esto es The Dead Heart en la Recupera cuando son las 14:32. 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
0: Un ciudadano brasileño denunció haber sido víctima de un violento robo agravado luego de concretar un encuentro pactado mediante la aplicación Grindr, en un nuevo caso que vuelve a poner bajo la lupa los peligros de contactar desconocidos a través de plataformas digitales sin ningún tipo de verificación. El hecho ocurrió en la zona baja del barrio San Rafael de Ciudad del Este. En el ámbito internacional, un dron ruso impactó un carguero chino en el Mar Negro hoy, según un portavoz de las Fuerzas Navales surcoreanas. El ataque ocurrió un día antes del viaje del presidente ruso Vladimir Putin a Beijing para reunirse con Xi Jinping. Y en deportes, a poco más de 20 días para el inicio de la Copa del Mundo, la selección paraguaya encendió las alarmas por la situación física de varios jugadores clave como Ramón Sosa, Omar Alderete, que sienten molestias y encienden las alarmas de la selección paraguaya.
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0: Tina Vanelli, Black Cars.

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1: Para mañana en Asunción, 9 de mínima, 19 de máxima, vientos del sur. El miércoles en Asunción se viene con 8 de mínima, 19 de máxima, vientos del sur también. El jueves, 9 de mínima, 19 de máxima.

De máxima, vientos del sureste, y para el viernes 11 de mínima, 18 de máxima, con cielo parcialmente nublado y vientos del sur. Nueva hora de volumen 2, hora que trae Depeche Mode. Vas a escuchar también a The Alan Parsons Project. Se viene también Su Majestad Queen y más. Ya arrancamos la nueva hora con los Goo Goo Dolls, Iris.

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1: Altas demoras a esta hora en la avenida General Santos y Cerro Corá, también Santa Teresa y Dr. Bernardino Caballero, al igual que San Martín y Federación Rusa.
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1: Suena Morrissey, Make Up Is a Lie.

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¿Cómo es que está Queen? Esto es The Show Must Go On en RQP, tema compuesto por Brian May, pero ya lleva el nombre de todos los integrantes. El último disco de Innuendo, ya póstumo salía este disco a Freddy, digamos, y ya son todos los integrantes creadores de todos los temas, ya no se individualizaba en ese momento. De Queen lo que les puedo decir es que Brian May ya posteó adelantos de... Él está trabajando en el soundtrack de la película Masters of the Universe, o He-Man, como le conocemos, y ya tiró un poquito de la música que va a traer todo el soundtrack.

0: asesorado por Brian May. Así que vamos a ver ya lo que pudimos escuchar. Obviamente tiene ese sonido característico de la guitarra de Brian May. Y espero le vaya muy, muy bien el soundtrack. Que es que es también ya clásico de Queen, ¿verdad? Hicieron el soundtrack de Flash. ¿Y cuál era la otra película del que viajaba en el futuro? Me olvidé el nombre. Pero bueno, ya tienen también otras películas. La de Flash es icónica, quedó también como un soundtrack de culto. Y otros más. Así que me imagino le va a ir bien también a Masters of the Universe, o He-Man en este caso, que lleva el touch de Sir Brian May. Yeah. Con ella llegamos a las 13 con... A las 13 no, a las 15 con 31 minutos. Momento de compartir noticias en volumen 2.
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0: El presidente del Congreso Nacional, Bachi Núñez, manifestó su respaldo a la propuesta impulsada por el senador Eduardo Nakayama para revisar los cargos y la situación de funcionarios dentro de las instituciones públicas. Señaló que el Congreso no puede estar ajeno a realizar una revisión interna antes de avanzar con controles similares en los demás poderes del Estado. En el ámbito internacional, Pakistán desplegó 8.000 soldados en un escuadrón de aviones de combate y un sistema de defensa aérea en Arabia Saudita en virtud de un pacto de defensa mutua, intensificando así la cooperación militar con Raid, a pesar de que Islamabad actúa como principal mediador en la guerra con Irán. Y en deportes, Dembélé sufrió problemas musculares a 12 días de la final de Champions, sustituido por precaución en el minuto 27 del duelo de ayer domingo contra el París. El jugador atacante del Paris Saint-Germain, Ousmane Dembélé, permanecerá durante los próximos días bajo vigilancia médica, según informaron desde su club.
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0: Hablando de soundtracks de película, Lehman, Never Ending Story.

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esto es Natural Blues en Arrakupeya para ir cerrando nuestra edición de volumen 2. Son las 15:50, 16 grados la temperatura en Asunción. Hasta aquí llegamos por hoy, ladies and gentlemen. Ya viene Edwin a tomar la posta con volumen 3. Gracias por elegirnos de vuelta otra siesta tarde juntos. 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Gonzalito, tu solución. Gracias a todo el equipo. José Rolón estuvo en controles. David Ocento más temprano en controles. Juan Barrios en la programación musical. Mariela Sosa en la producción. Yo soy Andy Ruiz Díaz. Ya te dejamos en compañía de Edwin. Nos vamos hoy con Empire of the Sun. Esto es Alive. Será hasta mañana. Bye.

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Todos, ¿cómo están? Bienvenidos a RQP, bienvenidos a Volumen 3, bienvenidos a esta tarde de lunes, el inicio de una nueva semana, sonando Roxy Music de fondo, Over You es lo que estás escuchando, presentados por 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En un rato vamos a escuchar a In Deep. En un rato vamos a tener a Prince, también The Fix. Y ahora, por favor, pasen adelante, siéntense, pónganse cómodos y disfruten de 3 horas a pura música, diversión e información. Es el momento de Savage Garden. Suena I Want You. Bienvenidos.

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So Alive, Love and Brokers, digo bien, Love and Rockets de So Alive. Nosotros con esta canción vamos a ir a una vuelta por las noticias.

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0: Primera vuelta por las noticias, vamos a una del plano nacional. Una mujer denunció haber sido víctima de un violento robo agravado perpetrado por 2 hombres armados, quienes interceptaron su vehículo, la obligaron a subir al asiento trasero y se alzaron con más de 107 millones en efectivo, además de cheques y otras pertenencias. El hecho ocurrió en Concepción. Noticia internacional, el gobierno de Estados Unidos expresó su apoyo a la administración del presidente de Bolivia, Rodrigo Paz, que enfrenta una serie de manifestaciones sociales por demandas sindicales y pedidos de renuncia. En los deportes, se jugó por completo la fecha 21 del torneo Apertura, ya es la penúltima, ya queda solamente la última fecha que se va a jugar este fin de semana. Los partidos habían arrancado el día jueves, en donde Libertad y 2 de Mayo empataron 0-0. El viernes por la mañana Olimpia le ganó a Recoleta 3-2, Día de la Madre. Por la tarde Rubio Ñu y Nacional empataron 1-1, Trinidense le ganó a Cerro 3-1. El sábado Guaraní le ganó 1-0 a Meliano y San Lorenzo empató con Luqueño el domingo, en una fecha que se jugó de jueves a domingo y en donde Nacional sacó 1 punto de ventaja sobre Cerro a falta de una fecha para ser el vicecampeón del torneo.
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0: Red Skies suena The Fix.

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0: Ace Frehley, New Year Groove, con esta canción vamos avanzando, cerrando casi una nueva hora de programa, abriendo la segunda, presentados por Copetrol, para los que exigen lo máximo, está Suprema de Copetrol, máximo rendimiento, mezcla perfecta de aditivos para tu vehículo, Copetrol vamos. 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Abrimos la segunda hora de programa.
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0: 15 grados 2 en este momento, sensación térmica de 13 grados. Cielo nublado, la noche va a tener una mínima de 11 grados, vientos del sur, no se anuncian lluvias. En tanto que para mañana, mañana es martes, mínima 9, máxima 19, frío a fresco. Más o menos vamos a movernos por ahí casi toda la semana, ¿sí? Entre 9, 19, 8, 20, ahí vamos a estar, ¿ok? Como hoy, pero con la diferencia de que tal vez mañana y pasado, sobre todo, tengamos un poquito más de sol. Un poquito más despejado. Hoy estuvo como muy nublado. Ahora, por ejemplo, está encapotado el cielo. Podría haber alguna que otra lluviecita en la tarde, cierre de la tarde. Pero repito, entre 8 y 20 grados, por ahí nos vamos a mover en prácticamente toda la semana. Algunos días con un poquito más de sol, otros días con un poquito más de nubes. Pero lo que puede llegar a variar es la sensación térmica. En los días despejados, la sensación térmica es más baja, normalmente. Obviamente después cerca del mediodía la sensación es como de más calor, pero yo aprendí esto cuando me tocó vivir en un país con nieve, que yo decía, está nublado, hoy va a ser un frío, y me decían, no, espera que salga el sol, espera que esté realmente despejado. Y yo decía, pero no tiene lógica, ¿cómo si está despejado está el sol? No. Esos días pelaban, como se dice normalmente. Incluso cuando cae nieve, vos sabés que cuando cae la nieve, claro, hace frío,

Pero se llega a abrir, deja de caer nieve, se llega a abrir. Madre, no, señora. Bueno, vamos a abrir en la segunda hora de programa. En un rato Talk Talk. En un rato vamos a tener a Tears for Fears. En un ratito The Ocean Blue. También en esta hora vamos a tener a Rod Stewart. A Yes. Y ahora es el momento de escuchar a Chipnotic. Suena Can't Get Enough.

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0: Sonando Tears for Fears, suena Break It Down Again. Con esta canción vamos a ir a la vuelta por las noticias. Recordá que la noticia deportiva del momento te lo trae Motorland en este horario, así que a estar atentos. Tenemos una buena noticia previa antes de dar la vuelta por los deportes y demás. 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
0: Vamos a la noticia deportiva del momento que llega de la mano de Motorland y tiene que ver con Adolfo Daniel Vallejo, con Dani Vallejo, ¿sí? Que llegó para él a la final más importante de su carrera, circuito europeo en Valencia, España, en el Challenger de Valencia. Llegó a la final y no pudo contra el serbio Miomir Kecmanovic. Que incluso, con todo respeto, digo, se lo veía un poquito ancho. En el partido de ayer, capaz que es nomás de contextura física medio tipo nuestro estilo, Rolón, ¿verdad? Pero la verdad que tenía un golpe tremendo, sobre todo se notó eso en el primer set, donde Dani no pudo prácticamente hacerle frente, lo decimos sin ser pesimistas, se veía eso en cancha, terminó 6-2 a favor del serbio. Después Dani, con la exuberancia física que le corresponde, fue llevando el partido hacia su cancha y terminó ganando el segundo set 6-3 y volvió a perder 6-2 en el tercero en casi 2 horas de juego. Kecmanovic ya ha estado en su momento en la ubicación. Su mejor ubicación fue puesto 20.

0: 27, imagínate, dentro del top 30. Y actualmente, luego de la victoria de ayer y de quedarse con el título en Valencia, vuelve a escalar al puesto 47. Más allá de eso, estamos todos muy pendientes a lo que va a ocurrir con Dani Vallejo, que ahora se mete en el top 70 luego de haber llegado a esta final. Si bien no la ganó, fue avanzando, fue ganando dinero a medida que iba avanzando en las llaves. Y por supuesto, también quedándose con este segundo lugar, que le permite estar hoy en su mejor posición en la historia de su tenis, puesto 70. Estaba puesto 84 y ahora se encuentra puesto 70 del mundo. Dani Vallejo, que va a tener que jugar el cuadro principal de Roland Garros. ¿Cuándo empieza Roland Garros? Ya empezó. Empieza hoy con los partidos de las fases previas, de los cuadros previos. Ahora, el cuadro principal arranca a partir del fin de semana y Dani Vallejo va a conocer rival más o menos cerca de este fin de semana. 24 de mayo, entre el 24 y 25 de mayo, arranca el cuadro principal de Roland Garros, donde vamos a tener a Dani Vallejo. 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
0: Calvin Harris, Sam Smith, suena Promises.

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0: Gaga, suena Shape of a Woman. Con esta canción nosotros cerramos la segunda hora de programa, abrimos la última. 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Abrimos la última hora de programa.
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0: Actualizamos la página de meteorología e hidrología de nuestra ciudad capital, de nuestro país, y nos centramos en la ciudad capital. 15 grados en este momento en Asunción, sensación térmica de 13 grados. La noche va a tener una mínima de 11 grados, 11 grados, ¿sí? Para mañana, pronóstico extendido, nos cuenta que la mínima será de 9, la máxima de 19. Y como hablé de Asunción, quiero ir también a Ciudad del Este. Si tenemos 15 en Asunción, deberíamos estar por los 13, 12 en Ciudad del Este. Al igual que la Encarnación también. A ver un poco Ciudad del Este.

Este, mira, todavía estamos bien en Ciudad del Este, 16 grados. Y después, a estar atentos también en lo que pueda llegar a ocurrir. Zona sur del país, zona de Encarnación, por ejemplo. Para mañana la mínima es de 6, ¿viste? Ahí está la gran diferencia. Mínima de 6, cuando aquí la mínima será de 9, de 8. Siempre hay esa diferencia. También en Ciudad del Este la mínima mañana va a ser de unos 7 grados. A estar atentos porque vuelve el frío, tampoco tan insoportable como en otros momentos, que ha llegado incluso a 0 grados, un poquito menos incluso la sensación. Por lo menos hasta aquí en lo que va del año, esos números, esa sensación no hemos tenido. Abrimos la última hora de programa, en esta última hora Jackson 5, en esta última hora Imagination, en esta última hora The Killers, y ahora es el momento de George Michael. Suena Too Funky.

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We Didn't Start the Fire, suena Billy Joel. Con esta canción vamos a ir a las noticias. Recordad que tenemos noticia deportiva de la mano de Michelob Ultra, la cerveza oficial de la Copa Mundial de la FIFA, así que llega una noticia mundialista en breve. 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
0: Llega la noticia mundialista de la mano de Michelob Ultra, la cerveza oficial de la Copa Mundial de la FIFA. Y a medida que nos vamos acercando a la Copa Mundial de la FIFA, tenemos posibilidades de lesiones y demás. De hecho, nos hemos asustado bastante el fin de semana con un par de los nuestros. Al parecer, ninguno reviste demasiada gravedad. Ahora, fíjense lo que pasó con España. Se pierde a Fermín López, jugador del Barcelona de 23 años. Una baja de peso para España, un mediocampista que tiene realmente mucho por dar. Un mediocampista que tiene gol, que es ofensivo, que colabora también en la marca. Bien el estilo del Barcelona, ¿verdad? Fermín López, de 23 años, sufrió la fractura del quinto metatarsiano del pie derecho en el último partido de la temporada del Barcelona y no va a estar en el Mundial. Tiene que someterse a una cirugía y la recuperación es poco más de 2 meses. Cualquier opción de estar en la cita quedó fuera. España debuta el 15 de junio ante Cabo Verde en Atlanta. Luis de la Fuente va a anunciar a la lista el próximo lunes 25 de mayo. Grandísimo jugador que se lesionó en el último partido del Mundial. Y muchos dirán, ¿por qué jugó? Creo que no aplica eso al Barcelona. Porque si vos mirás el plantel del Barcelona, toditos van al Mundial prácticamente. Si no es con España, con su selección, con la selección de su país. O sea, es imposible que un jugador del Barcelona que tenga cita con el Mundial no juegue en los últimos partidos. Excepto Robertito Lewandowski, que se despidió del Barça. Y recordemos que Polonia no entró a la Copa Mundial de la FIFA. Así que se pierde Fermín López el Mundial. 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
0: Let's spend the night together, Rolling Stones.

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Shiny Happy People, R.E.M. junto a Kate Pearson. Con esta canción decimos adiós en Control Central. Se despide el señor José Rolón, no sin antes invitarle una rica Amstel. 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En la edición y programación se despide el señor Barrios. ¿Sí? 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En producción, se despide la señora Mariela Sosa, a ella le invito a estar atenta a sus cuentas de Sudameris, porque hoy que todo parece auténtico, incluso lo que no lo es, cuando se trata de tu cuenta bancaria, esa ilusión puede costarte caro. 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Convocado Neymar para la Copa Mundial de la FIFA. Fiesta en Brasil. Se hablaba primero que Ancelotti iba a presentar una lista de 30 hoy. Y que bueno, recordemos que la lista tiene que ser de 26. En realidad es una lista de 30 prácticamente con 4 reservados, ¿verdad? Pero van 26 a la Copa del Mundo. Y de esos 4 después hay que ver qué se puede tirar. Ojalá que no, porque eso significaría que alguien o se enfermó o se lesionó, ¿verdad? Pero finalmente Ancelotti presentó una lista de 26. Y en esa lista de 26 ya está Neymar Jr. E impresionante, no se pudo seguir prácticamente con la conferencia después de eso. Se festejó como si fuese carnaval, ¿cómo?

No, si no le llevaba, se ponía todo el país en contra. No es ningún tonto tampoco Ancelotti, ¿eh? Pero le dio palos todo este tiempo como para que el tipo se ponga las pilas. Igual Neymar no está en su mejor momento, pero sabemos, 15, 20 minutos de Neymar te puede dar algo. Y otra cosa, tiene casi 3 semanas, ¿verdad? Para tratar de ponerse todavía más a punto, para poder ayudar un poco a la selección de Brasil, que lejos está de ser aquella del 98, del 2002, para no ir tan atrás en el tiempo, ¿verdad? Incluso la del 2006, que para muchos fue un fracaso. En fin, le falta juego bonito y Neymar podría darle eso. Nos vamos. En la despedida, suena Robert Plant, suena 29 Pounds. Chao. Buen resto de lunes.

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2: Semana de copas para los equipos paraguayos, tanto Libertadores como Sudamericana. Mañana martes por Copa Libertadores, ya sin chances de continuar, pero con alguna esperanza de tratar de ir a la Sudamericana. Libertad visita a Independiente del Valle en Ecuador, 11 de la noche, mismo horario, Copa Sudamericana. Recoleta visita al Deportivo Cuenca. Recoleta, de ganarse a

0: muy bien dentro del grupo, en caso de empatar, también seguirá con chances. Perdiendo, todo se le complica al equipo funebrero. El miércoles, otros dos partidos, Sudamericana 19 horas, Olimpia Vasco da Gama. En el Defensores del Chaco, Olimpia ganando abre una posibilidad muy grande de meterse a octavos de la Sudamericana. Empatando o perdiendo, la cosa se le complica bastante más y ya no va a depender de sí mismo. Mientras que a Cerro Porteño, 21:30 en Brasil por Copa Libertadores, le toca Palmeiras, la bestia negra de Cerro Porteño. Más allá de un resultado positivo o no, Cerro definiría todo en la última fecha ante Sporting Cristal. 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

Un nuevo lunes, una nueva semana, segunda mitad del mes de mayo en particular, y el Nice to Meet You Mondays te recuerda que hay 10 canciones nuevas esperándote acá. Les hablo de la manera más normal posible, suponiendo que nadie tiene ningún tipo de resaca ni cansancio luego de este harto y largo feriado que hemos tenido, que queda a nuestras espaldas. Y hoy, volviendo quizá a nuestras casas, huyendo a nuestros trabajos o estudios nocturnos, nos podemos permitir decir, ok, ¿quién me quita lo bailado? ¿Verdad? Habiendo dicho eso y esperando que les sirva como frase como para continuar con el día, entramos nosotros, todo el team de RQ Playlist, con un programón para vos. Con ustedes los créditos. José Rolón y Juan Barrios en Estudios Centrales, quien les saluda, Raúl Vega, en redes sociales como @nosoyneo. ¿Qué tal? ¿Cómo están? Personal, el internet más rápido del país nos acompaña hasta las 9 de la noche, y hasta las 9 vos vas a tener 10 canciones curadas y seleccionadas en los laboratorios RQ Playlist para una lista de canciones conocida como Nice to Meet You Mondays. Utilizamos el lunes para conocer nuevas cosas y le decimos, por supuesto, mucho gusto, ¿cómo están? Estas 10 canciones, en la mayoría, en la suma en general, no tenemos no tenemos los clásicos de semanas anteriores. Recordemos que estábamos presentando música de McCartney y de los Rolling Stones en semanas anteriores. En esta volvemos a, y con mucho, mucho orgullo y muy contentos, volvemos al universo de nuevas bandas, por ejemplo, como la con la que vamos a arrancar. Esta banda se llama Fat Dog, repito, Fat Dog, perro gordo, y es la primera vez que nosotros los conocemos. A mí en particular, es una banda británica, es una banda que hace dance punk. La canción tiene un título bastante agresivo, a pesar de que suena muy amigable y es muy pegadiza. La canción básicamente se llama Go Fuck Yourself. Go Fuck Yourself. Quizás es una actitud, ¿verdad? Está bueno arrancar el lunes con un Go Fuck Yourself o el You Lunes. En fin, habiendo dicho esto, les cuento un poquitito. Banda británica, este es un tema synth pop, bastante enérgico, bastante eufórico, muy amigable, como les decía. Fat Dog viene de lanzar en el 2024 su álbum debut, un álbum que se llamó Woof. Así, Woof vendría a ser como, vieron que nos... El ladrido se escribe, se percibe fonéticamente y quizá de la misma forma, fonéticamente nos suena a todos igual, pero se escribe en el mundo de distintas formas. Nosotros acá el ladrido lo escribimos wow, ¿verdad? Wow, wow, wow, hacen los perros. Woof, sin embargo, es otra forma de percibir el wow, es el woof, W-O-O-F. También está el arf. En otras latitudes. Pero bueno, saliendo de eso y sin colgarnos mucho, ese ladrido, el Woof, fue el nombre del primer álbum de Fat Dog, bien a colación. Ellos vienen, lo que les quiero dejar en claro con esto es que vienen con una carrera corta, pero bastante prolija, con singles que han llamado bastante la atención en el Reino Unido y Europa, y sobre todo los ha llevado a girar o a tener fechas ya este verano en festivales como teloneros de Foo Fighters y los mismísimos Kneecap. Así que bien por Fat Dog, dándote la bienvenida, parece que no con el título de la canción, pero te damos la bienvenida diciéndote, go fuck yourself.

Nuestra segunda canción nuevita de paquete en este lunes acá en RQP, de la mano de RQ Playlist, y luego de Fat Dog haciendo Go Fuck Yourself, llega Hard Five. Hard Five ha completado, más bien, ha compartido Looking for Fun, un nuevo sencillo que según ellos está inspirado en The Clash. El nuevo tema forma parte de su nuevo álbum de estudio, un disco que se llama Sweating Someone Else's Fever. Ya les había hablado de este título que me parece genial, es una gran metáfora, en otro momento les voy a hablar un poquitito más, pero recordemos que es el primer disco de Hard Five en 15 años. El álbum fue escrito y producido, grabado y demás durante todo el 2025. Lo hizo su líder, que se llama Richard Archer, junto a un colaborador habitual en producción, que es Wolsey White. Ya habíamos escuchado una canción de este disco, que era una crítica a la industria musical bastante hipócrita, en la canción de They Ain't Your Friends, y ahora llegan con Looking for Fun. Según Richard Archer, el vocalista, describe este nuevo himno impulsado por una guitarra. Acá viene la referencia a The Clash, está inspirado en la canción White Man in Hammersmith Palace de The Clash, como les decía, y la canción se trata de intentar encontrar la alegría en la vida mientras todos intentan darte una patada en los testículos. Sí, así de buena onda es la canción. Con ustedes, lo nuevo de Hard Five haciendo Looking for Fun.

Increíble decir esto, pero sí, hay nueva música de Deep Purple. Quiero hacer un paréntesis acá porque la otra vez, hace como tres domingos atrás o tres programas atrás, me había confundido y había dicho que Smoke on the Water era una canción, creo que de Black Sabbath. Y una oyente me corrigió, así que si ella está, me corrigió en redes sociales, me escribió en Raúl, me parece que bla, bla, bla, que te equivocaste. Y sí, fue un lapsus mío y sí, fue un recontra error mío. Y ¿saben qué? Me encanta reconocer que me equivoco. Me encanta que me señalen algo, que la otra persona tenga razón y yo decirle que sí. Esto tiene que ver con aprendizaje y con entender y sacar la masculinidad tóxica y el ego mediante. Y entender que hay veces que nos equivocamos. Esa vez me equivoqué. Así que a aquella oyente, gracias por haberme corregido. Y fin, ¿verdad? De fin. Volvamos ahora a esto antes de que se alargue más. Splat es el anunciado nuevo disco de Deep Purple. Presenta el primer trabajo de Deep Purple desde el 2024. A que ustedes no crean, o si no lo sabían, Deep Purple viene teniendo una carrera continua con nueva música. Los discos anteriores, en el 2013 sacaron Now What, en el 2017 sacaron Infinite, Whoosh salió en el 2020, y en el 2024 nomás sacaron un álbum llamado Equal One. Ahora vienen con Splat. La formación actual de Deep Purple son Ian Gillan, Roger Glover, Ian Paice, Don Airey y Simon McBride. El disco, la canción que les voy a presentar se llama Arrogant Boy. El disco sale el 3 de julio en particular. Chico Arrogante sería Arrogant Boy. Es el tema que les traigo a continuación, que suena muy al Deep Purple más saludable del planeta. El nuevo disco desarrolla la idea de, en lugar de tratar el fin del mundo como una destrucción, imaginarlo como una transformación y explorar el fin de la humanidad como una metamorfosis más allá de la existencia física. Con esta base se empezó a construir todas las canciones de este disco que se llama Splat, y como te conté, sale el 3 de julio. Con ustedes, lo nuevo de Deep Purple, increíble decirlo. Esto es Arrogant.

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4: Los que soltaron música nueva a fines de la semana pasada fueron los The Strokes. Y es una canción que a todos aquellos que tengan frío, ganas de acurrucarse o tener un momento meditativo, les va a venir perfecto porque es una balada. La canción se llama Falling Out of Love. Es el adelanto de Reality Awaits, el próximo disco de los chicos, un disco que sale luego de 6 años, sale el 26 de junio, está producido por Rick Rubin. Y abusa del autotune como le suele gustar hacer cada tanto a los The Strokes. Con ustedes, Falling Out of Love.

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Nuestro highlight semanal cae en una agrupación de la cual no pudimos encontrar absolutamente nada. No tienen casi, no llegan a 1000 seguidores en su Instagram. Se llaman Mother, así en inglés. ¿Vieron cómo se dice Mother en inglés? Todo con mayúscula y como si fuesen siglas, ¿verdad? O sea, Mother, o sea, sería m.o.t.h.e.r. Sí, como si fuesen siglas la palabra Mother. De hecho, su Instagram es bastante simpático porque es Mother with dots, o sea, madre con puntos. Es un trío de Suiza, de la zona de Viena. Viena que no, sino no es Viena, Austria. Se escribe Viena con B larga y doble N, el Viena de Suiza. Nos encantó esta canción, se llama My Love. Espero que la disfruten, es nuestro highlight semanal. Y todo lo que sabemos del grupo es que nos gusta mucho este grupo.

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Para la hora 2, así como ocurrió en la hora 1, tenemos 5 canciones nuevas para vos, lo cual van a completar 10 en total en el programa del 18 de mayo, lunes, y vamos a darnos entre nosotros todos una mirada y un abrazo de misión cumplida. Nada más. Un abrazo que les voy a dar a la distancia a Juan Barrios y José Rolón en Estudios Centrales y a vos donde quieras que estés. Los abrazos estéreos llegan a todo el mundo, sobre todo si estás escuchando RQP en la web rqp.com.py. No importa si estás en San Petersburgo, en Timbuktu, ahí te llega el abrazo estéreo. Personal, el internet más rápido del país hace que ese abrazo inclusive llegue más rápido. Gracias por estar ahí. Vamos a iniciar la hora 2 con una nueva canción y de hecho un nuevo artista que conocemos también por primera vez. Esto lo señalaba en la hora anterior. Tenemos muchas bandas nuevas. De hecho, nuestro highlight semanal es una banda que ni siquiera sabemos de nada. Nada, simplemente que son de Suiza. Ahora vamos a conocer a Young Lian. A Young Lian junto a Generation. Ahora les voy a contar un poquitito acerca de todo esto y es una gran canción también con la que vamos a abrir la hora 2. Young Lian es un rapero sueco, ampliamente citado como una de las figuras más influyentes y tempranas de lo que se conoce como Cloud Rap. Cloud Rap es un tipo de rap producido en baja calidad, en lo-fi vendría a ser, ¿verdad? Mínimo producto viable, voces etéreas, eso es lo que se conoce como Cloud Rap. Generation y Young Lian se han unido en una especie de cortometraje que tiene 2 canciones nuevas. Como les decía, Young Lian, rapero sueco. Generation es el alias de Romain Gavras. Romain Gavras es hijo de Costa Gavras, el gran director de cine, que ha tenido también sus películas, pero le copa mucho dirigir videoclips polémicos, por decirlo así. Mucho de esta canción lo van a encontrar más en el video que en la canción propiamente que van a escuchar ahora, así que si quieren yazamearla y buscar el video después, ya lo saben. La canción se llama Storm Eye, Tormenta Yo, ¿verdad? Storm Eye. En sí, espero que la disfruten. Abre la hora 2 esta unión, este combo nuevo, esta asociación entre el director Generation y el sueco Young Lian. Disfrútenla, bienvenidos. Esto es Storm Eye.

Siempre que hablamos del universo de Blur o de Blur y nos referimos, lo primero que la primera cabezota que nos aparece es la de Damon Albarn, el multifacético, el pluri proyecto. Hoy, este año, bueno, muy enmarcado en el nuevo álbum de Gorillaz, que lo traerá de nuevo a Paraguay a fin de año. En fin, habiendo dicho esto, nos vamos a la otra cabezota, menos conocida, pero muy talentosa también, de Blur. Y me refiero a Graham Coxon. Entre las reuniones de Blur de la década pasada, junto con su proyecto On The Wave, nosotros pasamos acá de Web, que es básicamente lo mejor que le pasó y lo más interesante que le pasó al art rock con saxofón en los últimos años. Graham Coxon, hay que decirlo, también tiene una vida ocupada. Entonces, un disco que tenía que haber lanzado en el 2011, hace 15 años atrás más o menos, un disco llamado Castle Park, recién encuentra luz en su agenda para ser presentado ahora. Hay que decirlo, estas canciones se compusieron en aquella época, van a ser 10 canciones, el disco no tiene fecha de salida, sabemos que va a salir en este otoño-invierno para nosotros, no tengo nada más que decir. Hemos pasado, dentro de mi carrera radial, he pasado el álbum de solistas de Graham Coxon, y hay que decirlo, es uno de los guitarristas, es un guitarrista virtuoso, es muy bueno, es infravalorado, muchos no le dan bola, y es un gran guitarrista melódico y rítmico. Así que tiene por lo menos dos de los grandes componentes que tienen de tener la música en sí. El disco se va a llamar Castle Park. Esto que suena a continuación es el adelanto, se llama Billy Says y es lo nuevo de Graham Coxon.

A este artista lo hemos pasado varias veces. Bueno, su nombre verdadero es Carter De Filippis, pero todos lo conocemos por su alias, que es Thanks So Much. Thanks So Much es un cantante y compositor canadiense de rock, también hace hip hop, también hace dark music cada tanto. Desde el 2022, que viene haciendo una carrera post pandémica bastante creciente, y a nosotros básicamente nos gusta que siempre utilice un ritmo así bastante agitado para sus canciones. Desde Canadá, nuevamente espacio para Thanks So Much y lo nuevo, esto es Shakedown.

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4: A todos los fanáticos de Radiohead, presten atención a continuación, porque esto que les voy a pasar ahora es un remix. Es un remix que normalmente se podía conseguir de forma en vinilos y cosas por el estilo, o por ahí podíamos tener una grabación no tan buena de algún tiktokero o de algún set en vivo de DJs que supieron utilizar o llegar a este track en particular. Ahora es el turno de que lo suban a plataformas y tengamos una versión linda, digital, disponible en tu plataforma favorita para escuchar de el remix de Everything in Its Right Place a cargo de Gigamesh y Thomas Adagio. Sí, Gigamesh es en realidad el alias artístico de un productor musical y DJ estadounidense de Minneapolis. Él se llama Matthew Thomas Mazurka, pero como Gigamesh le ha hecho cositas a Foster the People, a Mike Posner. En fin, es un gran remixer y tiene un gran amor por Radiohead y hizo este tema hace un tiempo, y es la primera vez que puede y tiene la posibilidad de subirlo con las autorizaciones pertinentes el tema en sí a plataformas. Espero que los disfruten todos los fanáticos de Radiohead. De parabienes, esto es Gigamesh y Thomas Adagio con el remix.

vamos a salir al aire o vamos a cerrar el programa del día de hoy, eso es lo que, esa era la frase, con un álbum que se está haciendo esperar desde hace 30 años. Y me refiero a lo nuevo, a lo que va a ser considerado como lo nuevo de Sublime. Sí, Sublime sabemos muy bien, le hemos seguido la carrera en los últimos años, sabemos que Jacob Nowell, el hijo del vocalista, del vocalista histórico de Sublime, va a salir a la venta el 12 de junio. El disco se va a llamar Until the Sun Explodes, y así de la nada, sin

muchos bombos ni platillos y ni ninguna campaña de marketing, ¡pum!, soltaron una canción. Esa canción se llama Can't Miss You, No Puedo Extrañarte. Y en palabras del mismo Jacob viene lo siguiente: simplemente queríamos lanzar este tema para los fans más acérrimos, sin ninguna promoción ni campaña de marketing. Can't Miss You es probablemente mi canción favorita del nuevo disco. Fue una de esas canciones mágicas que se escribieron en un día. La extraña progresión de acordes se inspiró sin duda en las composiciones de mi padre, especialmente en canciones como Pool Shark o STP. El Sublime clásico siempre tenía esa sensación de que nunca sabías a dónde te iba a terminar llevando la canción. Estas son palabras de Jacob Nowell, quien hoy en día está al frente del proyecto de su padre, y luego de 30 años van a estar sacando un disco nuevo que sale el 12 de junio. Esta es la última canción nueva. Cumplimos con 10 en particular antes de que Male Caballero tome el aire con Juan Barrios y José Rolón y se queden con otra gran edición de RQP Night. Para que sepas, simplemente, no te preocupes, tenemos en definitiva todo lo que viene a continuación, o todo lo que tuviste en el programa del día de hoy, lo tenés en un link en Instagram. Si querés saber cuáles fueron nuestras 10 canciones, te vas a @nosoyneo en Instagram y automáticamente tenés ese playlist con 10 canciones pensadas y seleccionadas para vos en los laboratorios RQ Playlist. Gracias Personal, el internet más rápido del país, y gracias a vos. Nos vamos, y esto es Sublime con Can't Miss You. Chau.

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